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0: Muy bien.
1: 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Más Radio, la cadena del Maule Sur, indica la hora. 21 horas, 9 de la noche, 58 minutos. ¿Quieres disfrutar del mejor internet y televisión HD del Maule Sur? 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
0: 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Más Radio, la cadena del Maule Sur, indica la hora. 22 horas, 10 de la noche, 58 minutos. ¿Quieres disfrutar del mejor internet y televisión HD del Maule Sur? 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

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Más Radio, la cadena del Maule Sur, indica la hora. 23 horas, 11 de la noche, 28 minutos. ¡Vamos! ¡Atrévete! 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

0: 6:04.
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6 de la mañana, 11 minutos. 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

6 de la mañana, 15 minutos. 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

6 de la mañana, 18 minutos. 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

6 de la mañana, 23 minutos. 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

0: 6 de la mañana, 26 minutos.
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6 de la mañana, 30 minutos. 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

0: 6 de la mañana, 34 minutos.
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0: 6 de la mañana, 38 minutos.
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0: 6 de la mañana, 48 minutos.
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6 de la mañana, 55 minutos. 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

6 de la mañana, 59 minutos. 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

0: 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Son las 7 de la mañana, un minuto. 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

Son las 7 de la mañana, 6 minutos. 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

Son las 7 de la mañana, 12 minutos. 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

0: Son las 7 de la mañana, 16 minutos.
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Son las 7 de la mañana, 20 minutos. 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

Son las 7 de la mañana, 23 minutos. 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
1: Son las 7 de la mañana, 27 minutos. 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

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Son las 7 de la mañana, 28 minutos. ¿Quieres disfrutar del mejor internet y televisión HD del Maule Sur? 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

Son las 7 de la mañana, 34 minutos. 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

Son las 7 de la mañana, 38 minutos. 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

0: Son las 7 de la mañana, 41 minutos.
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0: Son las 7 de la mañana, 53 minutos. 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

0: 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Son las 7 de la mañana, 56 minutos. 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

Son las 8 de la mañana, 4 minutos. 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

0: Son las 8 de la mañana, 7 minutos.
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Son las 8 de la mañana, 11 minutos. 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

0: Son las 8 de la mañana, 14 minutos.
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0: Son las 8 de la mañana, 18 minutos.
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0: Son las 8 de la mañana, 23 minutos.
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0: 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Son las 8 de la mañana, 28 minutos.
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0: Son las 8 de la mañana, 34 minutos.
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0: Son las 8 de la mañana, 40 minutos.
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0: Son las 8 de la mañana, 43 minutos. 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

Son las 8 de la mañana, 47 minutos. 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

Son las 8 de la mañana, 49 minutos. 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

0: Son las 8 de la mañana, 53 minutos.
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Son las 8 de la mañana, 56 minutos. 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

0: 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Son las 8 de la mañana, 58 minutos.
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2: 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A continuación, una cápsula informativa con las noticias y acciones que marcan la actualidad de nuestra comuna.
3: Mi nombre es Nelida Flores, soy la presidenta de la Junta de Vecinos de Talhuenes y en estos momentos me encuentro acá para dar las gracias, sobre todo a don Rafael Ramírez, quien gestionó este asfalto hace muchos años cuando él era consejero regional, y después su hermano, cuando fue alcalde, nos dijo que había salido el asfalto, pero nosotros no le creíamos, pensaba que esto era una mentira. En realidad fue un sueño hecho realidad, porque esto era un camino muy malo, cuando se enfermaban los adultos mayores, los niños para estudiar. Entonces, esto, no sé, nos facilita mucho la locomoción, todo.
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Hola, hola, ¿qué tal? ¿Cómo están? Qué rico saludarnos. Un nuevo domingo, un domingo más en Zona de Recuerdo, compartiendo junto a ustedes toda la bonita música, donde las familias se reúnen en torno a las canciones del ayer. ¿Qué le parece? 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Gracias por compartir las canciones bellas, verdaderos poemas cantados, los cuales disfrutamos cada domingo. Esto es Zona de Recuerdos. Bienvenidos.

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0: 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Son las 9 de la mañana, 28 minutos.
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0: 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Son las 9 de la mañana, 58 minutos.
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0: 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Más Radio, la cadena del Maule Sur, indica la hora. 10 de la mañana, 28 minutos.
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0: Disfrutando de las bellas canciones a esta hora de la mañana. Ya son las 10 de la mañana con 56 minutos del día 11 de octubre del año 2026. Hoy día estamos saludando a Santa Soledad. Santa Soledad. Escuchando de fondo a Maciel con el tema Basta de Peleas. Basta. ¿A quién le gusta pelear? ¿Le gusta pelear a usted? No, no es cierto. Ya, vamos a revisar inmediatamente el informe meteorológico. Siempre importante saber qué nos depara el destino. En la parte meteorológica, por supuesto. Con nuestra bolita mágica, la bolita del recuerdo, vamos a conocer entonces el tiempo. La temperatura del momento, yo se la comento de inmediato, es de... Colega, me ayuda ahí un poquito con la bolita mágica. Temperatura del momento, 16 grados, totalmente agradable. Para hoy, 11 de octubre, la máxima llegará a los 22 grados y tendremos gotitas a eso de las 20 horas. Para mañana, lunes 12 de octubre, 12, día de la raza, a las 20 horas tendremos lluviecita durante el día, nada. Para el martes 13 de octubre tendremos lluvia solo en la madrugada. Para el miércoles 14 tendremos lluvia débil entre las 6 de la tarde y las 9 de la noche, pero poquita cosa, goteritas nomás. De ahí desaparece la lluvia, 15, 16, 17, 18. Vuelven las lluvias, suaves, débiles, pero vuelven el lunes 19, el martes 20, miércoles 21. Es lo que más o menos se ve en el panorama, se vislumbra según el análisis meteorológico. Así que para que usted lo sepa, se lo estamos siempre comentando acá en la regalona del Maule, en día domingo para descansar. Hay tantas cosas que hacer, ¿eh? No se puede descansar. Definitivamente no se puede descansar. Debiéramos descansar igual, pero hay tanta cosa que hacer que de repente... falta el tiempo para todo. Para todo. Saludamos a Jorge Contreras. Buenos días. A Fresia Martínez. Buenos días, don Fernando. Hermosas canciones, que tenga un lindo día. Buenos días. Jimena Bustos, por acá, dice:
1: Buenos días, don Fernando. Lo estamos escuchando. ¿Me puedes dedicar la canción Una Pala y un Sombrero, por favor?
0: Una Pala y un Sombrero, ya a la vuelta de pausa.
1: Hoy día es un día importante, un recuerdo de mi padre.
0: Muy bien.
1: Que está en el cielo.
0: Ya.
1: Cuídese, que esté bien.
0: Ya, muy bien, gracias igualmente. Una Pala y un Sombrero, colega, para Una Pala y un Sombrero, para programarla a la vuelta de pausa, ¿cierto? Una pala, no una palabra, una pala, colega. Ahí está, ya. Se la vamos a colocar, amiga, luego de la pausa de las 11 de la mañana. Ya, ¿quién tenemos por acá? A Claudia Gómez. Buenos días, Claudia, ¿cómo está? Gusto saludarle.
2: Buenos días, don Fernando.
0: Buenos días.
2: ¿Cómo está usted?
0: Bien.
2: Oiga, quiero pedirle un favor. Si me puede saludar a mi sobrina Soledad Jara Gómez.
0: Ya.
2: Porfa, que se encuentra hoy de onomástico. Gracias, don Fernando.
0: Soledad Jara está entonces ahí de onomástico. La saluda Claudia Gómez. Soledad Jara, siéntase saludada, querida, bendecida también en este día. Tenemos por acá a Esmeralda Martínez desde Linares. Buenos días, Esmeralda, ¿cómo está usted?
3: Buenos días.
0: No. Oiga, ¿va manejando?
3: ¿Cómo?
0: ¿Va manejando?
3: Sí.
0: Ya, cuénteme.
3: Oiga, Fernando.
0: Oígale.
3: Ahora que usted dice una pregunta,
0: ya.
3: Quiero que le dedique, por colocar esta canción, a todos los hermanitos Martínez,
0: ya.
3: Todos los que nos quedan en este mundo.
0: ¿Cuál?
3: Mi tío Juan, Manuel, Raúl, Nano Martínez, a todos los Martínez, a todos los viejitos de
0: Cero. A todos los que ya no están ya con nosotros. Con la misma canción, con la misma canción, una pala y un sombrero.
3: Al cielo a mi madre que ayer estuvo de aniversario de muerte.
0: Ya, muy bien.
3: Y un saludo a Tela, a mi cuñadita Estela, a la Anita, a todas.
0: A todos.
3: Están bien ella.
0: A todos. Entonces a todos le vamos a regalar una pala y un sombrero.
3: A todos que nos regalen una pala y un sombrero.
0: Ya, vamos, entonces vamos a ir
3: al estilo. Y a mi primo Alejandro que está en Santiago. Ya. Un saludo grande para los que estén escuchando.
0: Perfecto, pues ojalá que esté escuchando ahí
3: por la cien online. Para allá, para allá, a Roberto Valdés, a todos los chiquillos.
0: Y a Roberto Valdés.
3: Valdés,
0: claro. Ya, pues vamos a escuchar una pala y un sombrero.
3: Un saludo a mi marido, pues.
0: Ah, está de buena.
3: Un saludo ahora.
0: Está de buena con él ahora.
3: Porque tú eres buena.
0: Ah, no, no, no, no, no, no, no. Está bien que se arregle, pues si no andar peleando toda la vida, pues.
3: Ya,
0: un saludito por ahí. Ya. Ya. Chao, Heriberto. Ya. Entonces, ¿para qué nos pidió la pala y el sombrero? Y también para nuestra amiga, a nuestra amiga Esmeralda. Vamos con ese tema, luego vamos a la pausa para que nos estén esperando tanto rato, ¿ya? Vamos con eso. Vamos.

0: 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Más Radio, la cadena del Maule Sur, indica la hora. 11 de la mañana, 7 minutos.
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2: Sigue sonando fuerte la música. Esta pareja que fue matrimonio, ¿a ti ya le suena o no? Sergio Bettioli, justamente. Se conocieron ellos en un concierto en el año 1967, mira, el año que yo nacía, ellos estaban conociendo y empezaron a formar parte del grupo Voces y Guitarras, así se llamaba este grupo, que se inició con varios integrantes que hermanos de Estíbaliz, básicamente. Más tarde este grupo Voces y Guitarra se llamaría Mocedades, al cual usted bien los conoce. Con el grupo Mocedades, Sergio y Estíbaliz grabaron 3 discos, pero en el año 1972 ellos decidieron abandonar el grupo y emprender carrera en solitario. ¿Cómo pasaron a llamárselo la pareja a este matrimonio? Sergio y Estíbaliz, Sergio Blanco y Estíbaliz Uranga. ¿Qué le parece? ¿Lo sabía? ¿No lo sabía? En Más Radio TV se lo contamos en Zona de Recuerdos.

0: 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Yo no me tomé el sándwich. Debería haber hecho el sándwich, ¿cierto? Gira el amor. 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Me dice Jacqueline Barra, la escuchamos. Jacqueline, adelante, buenos días.
1: Buenos días, don Fernando. Espero que haya amanecido bien. Quiero que por favor me salude a mi vecina.
0: Vecina.
1: Fernanda Ormazábal, que hoy día está de cumpleaños.
0: Mira, ve.
1: Pero para ella es un año diferente.
0: ¿Por qué?
1: Porque ella está en Chillán con su pequeñito hospitalizado.
0: Oh.
1: Así que le mando un abrazo.
0: Toda la fuerza del mundo.
1: Decirle que la quiero mucho y que Dios la acompañe y sea con ella en todo momento.
0: Así es, pues ahí está pasando por un pequeño sobresalto en la vida, pero va finalmente todo a salir bien. Así que en el día de su cumpleaños ahí la está saludando su vecina Jacqueline Barra. Jimena Bustos, ¿qué nos dice?
2: Muchas gracias, don Fernando, se le agradece.
0: Listo, pues. ¿Cuál mariposa que viene y que va? Pobre de ti, pronto sabrás que la fortuna no puede. La canción El Poeta, Corazón de Poeta, de Janet. Para Eduardo Parada. Corazón de poeta, ¿lo tenemos, colega, o no? ¿La tenemos? Sí, vamos con ella. Ahora ya en zona de recuerdos. Calmadito, el día relajado, ¿eh? Relajemos nuestra mente. Vivimos tan convulsionados por tanta información, tanta cosa todos los días. Relajémonos hoy, domingo. Día en que saludamos a Soledad.

0: sin duda, estas canciones nunca van a pasar de moda. Nunca, El Corazón de Poeta, las canciones de Tormenta, también como le decía Janet, Tormenta, a eso voy. Canciones hermosísimas como Rocío Jurado, Lolita, Manuel y tanto otro, ¿no? Tanto. Esta artista que ahora a continuación nos está visitando, porque también dijo: yo quiero cantar, a pesar de que ya hasta fallecía bastantes años. Ella falleció el año 2006, si no me equivoco, ¿cierto? Nació en España, murió en España en el año 2006. Una cantante y actriz española de fama internacional. Se especializó en géneros musicales como la copla andaluza y el flamenco, la balada romántica y la canción melódica, faceta con la que alcanzó relevancia en España y América. ¿A quién me refiero? Ella la está escuchando, ¿cierto? ¿Quién es?
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0: María del Rocío Trinidad Mohedano Jurado, más conocida como Rocío Jurado, tomando el apellido de su madre.
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0: Rosario Jurado. En su hogar aprendió a amar la música. Su primera presentación en público de Rocío Jurado la hizo a los 8 años. Siempre los artistas parten muy jóvenes, muy niñitos, a los 6, 5, 6, 8 años, 10 años. En una obra en su colegio de la Divina Pastora. También aprendió a trabajar duro desde los 15 años, ya que la muerte de su padre, cuando ella era muy niñita, y tuvo que apoyar la economía familiar, que se había visto totalmente perjudicada, cosa que ocurre en muchos hogares, cuando el padre o el sostén del hogar fallece. Cantaba en las misas, participaba en festivales del colegio, trabajó como zapatera, como recolectora de fruta temporera, y así igualmente se presentaba en los concursos de radio en España que habían en aquellos años. Rocío Jurado logró fama internacional. Y ahora la escuchamos acá, en Zona de Recuerdos, de día domingo, 11:27. No está grabado. Estoy aquí.

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0: Más Radio, la cadena del Maule Sur, indica la hora. 11 de la mañana, 31 minutos.
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1: Uno de los grandes artistas también que nos visita es Nino Bravo. ¿Qué le vamos a contar de Nino Bravo?
2: Tiene casi 20 años.
1: Que nació en Aiello de Malpert. A los 16 años, Nino Bravo comenzó a trabajar para la joyería valenciana Casa Amat, en la que llegó a ser lapidario. Para muchos lapidarios, ¿qué podrá ser un lapidario? En la jerga mundial, una persona que trabaja en lápida, ¿cierto? En lápida. Pero la función de él, de lapidario, en España, se refiere principalmente al oficio de cortar, detallar y dar forma y pulir piedras preciosas, semipreciosas y ornamentales para el uso en alta joyería, para colección o restauración. A eso se dedicó inicialmente Nino Bravo. También trabajó de bodeguero en un restaurante, en un aeropuerto. Pero también luego se dedicó a la música. Pero tuvo una carrera muy corta. ¿Sabe por qué? Porque en un accidente de tránsito, a los 28 años, falleció. Y llegó hasta ahí la carrera de este gran artista conocido como Nino Bravo. Se lo contamos acá, en Zona de Recuerdos.

0: Hermosa canción libre de Nino Bravo. Una canción del año 1972. El día de ayer de las 9 de la mañana, en la Corte de Apelaciones de Talca, comenzó la revisión de los recursos presentados por la defensa de los imputados del denominado caso Facturas, quienes buscan modificar la medida cautelar de prisión preventiva en el marco de una investigación por presunto delito de cohecho y fraude al fisco, una noticia que ha sido rimbombante para nuestra región y para nuestra comuna también. La Fiscalía buscará mantener a los imputados en prisión preventiva. Según informó el fiscal regional Rodrigo Peña, encabezará los alegatos del Ministerio Público para oponerse a las solicitudes de las defensas. La audiencia representa una instancia clave para determinar si se mantienen o modifican las medidas cautelares vigentes, que es prisión preventiva. La resolución de la Corte será seguida con atención en el Maule Sur debido a la gravedad de los hechos investigados y al presunto perjuicio a los recursos públicos. La revisión de las apelaciones no implica que los imputados... ¿Dónde me fue la noticia por acá? Deme un segundo. La resolución de la Corte será seguida con atención en el Maule Sur debido a la gravedad de los hechos investigados y el presunto perjuicio a los recursos públicos. La revisión de las apelaciones no implica que los imputados recuperen automáticamente su libertad. Serán los ministros de la Corte quienes deberán resolver conforme a los antecedentes presentados. Esa es la noticia la que está en desarrollo actualmente con el caso acá Factura, Castillo de Naipes, que se conoce también este caso. Ya. ¿Qué más le iba a decir yo? Aquí tenemos audio por acá, lo revisamos de inmediato, que nos dice Oscar Ávila.
1: Hola, don Fernando, ¿cómo está? Muy buenos días.
0: Buenos días.
1: Espero que se encuentre bien con los románticos de hoy, los románticos, y de ayer y de mañana. Estoy aquí acostadito, listo a la termina, a lavarme, a tomar desayunito. Y queríamos escuchar una cancioncita, si es que se puede, Fernando.
0: A ver.
1: Para recordar a nuestro querido argentino Piero, que ya se lo fue hace poquito. Si ya queríamos escuchar El Viejo, Mi Querido Viejo.
0: Mi Viejo, Mi Querido Viejo, de Piero.

0: Yo soy tu sangre, mi viejo. La canción de Piero falleció hace poquito, el 7 parece, ¿cierto? El 7. Para, qué raro es el ser humano, ¿eh? Viendo una reflexión por acá. Qué raro es el ser humano. Se pelea con los vivos y le regala flores a los muertos. Nunca tiene tiempo para visitar. Nunca tiene tiempo para visitar a un familiar. Pero pasa horas. Horas. ¿Sabe dónde? ¿Cierto? En el celular. Lo único malo que los seres humanos aprendemos a amar cuando alguien ya no existe. Ahí nos vienen todos los amores. No seamos de aquellos.
1: Que como todas las aves, los hijos se van un día. No supo que con el.
0: ¿Qué nos dice Juan Calderón?
2: Buen día, don Fernando.
0: Buenos días.
2: Que tenga un excelente domingo.
0: Igual.
2: Hoy, don Fernando, hago un temita para escucharlo de Bryan Adams, Paraíso. Gracias, que tenga buena tarde.
0: Ya, muy bien. Paraíso. Paraíso de Bryan Adams. Paraíso. Yo le cuento, mientras tanto, encontramos a Valparaíso. No, este es Paraíso. Paraíso. Y en español y en inglés, ¿cómo se llamaría? Paradise. Paradise, ¿cierto? Paradise. Paradise. Paradise. Medusa. Angel. Medusa. Maneque. Los cofres. Lorca. Phil Collins. Paradise. Mi amor. Guns N' Roses. A ver por acá. Bryan Adams. Buscamos Adams, a ver si tenemos Adams. Adams. Mary Bryan Adams. Bryan Heaven, ¿será Heavens la canción? Heaven, ¿cierto? Paradise. Paraíso, Heavens. A ver.
2: Don Fernando es Hell.
0: Strain from the heart. Yeah. Strain from the heart. Por acá, esa.
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0: Zona ¿esto de esa? ¿Esa? ¿Esta para Juan Calderón?

Ahí estaba Bryan Adams, ahí para nuestro amigo Juan Calderón. La encuesta Criteria dice que la aprobación de Kast cae al 27%. El 82% afirma que el gobierno está lejos de sus expectativas. Alexítico se querelló contra Leo Rey por injurias graves. La están vendiendo todo así, ¿eh? 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El Ministerio Público formalizó su acusación el pasado 4 de octubre en el marco del denominado caso Cloro. Una investigación penal surgida tras detectarse diversas irregularidades en la municipalidad de Linares. Más de 195 millones en sobreprecios. Los detalles de la acusación que lleva a juicio al alcalde de Linares.

0: El doctor René Espinosa, director del Centro Asistencial de Linares, destaca nuevo operativo de salud en Linares, del Hospital Base de Linares. ¿Qué nos dice?
1: Eche consultas de especialistas, que han venido neurólogos, han venido urólogos, oftalmólogos, otorrinos, dermatólogos, a dar prestación a nuestra comida. Además, se han realizado una serie de procedimientos, ecocardio, endoscopía, colonoscopía, todo esto por especialistas. Esto ha tenido un impacto súper positivo, especialmente porque nos ayuda a disminuir los tiempos de espera y, por supuesto, nos ayuda a disminuir las listas de espera. Así que muy agradecidos con la Fundación. Además, hemos hecho nexos para que se puedan hacer nuevos operativos en nuestro hospital, que claramente van a ayudar a nuestra comunidad. Y además se han hecho nexos también con nuevos profesionales, radiólogos intervencionales, para poder realizar nuevos procedimientos en nuestro hospital, especialmente dirigido al tema del cáncer de mamas. Y como estamos en el mes del cáncer de mama, por supuesto que esto es una muy buena noticia, que nuestro hospital va a poder contar con nuevas técnicas para poder desarrollar y atender mejor a nuestros pacientes.
2: Esta alianza es...
0: Ya. ¿Qué nos dice Maribel? Maribel Castillo, la parienta. ¿Cómo está, parienta? Buenos días.
3: Hola, don Fernando. Buenos días. Don Fernando, me regala la canción de Emilio José, Soledad.
0: Soledad.

Ya son las 11 de la mañana con 59 minutos. 11 con 59. Para Maribel Castillo, Soledad, Emilio José.

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0: Más Radio, la cadena del Maule Sur, indica la hora. 12 horas, 3 minutos.
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2: Uno de los cantantes de América Latina más exitosos, importantes e influyentes de la historia. José José se estima que logró vender 100 millones de discos en todo el mundo. Su legado y trayectoria como cantante le valieron el apodo de el príncipe de la canción. José José comenzó su carrera musical en su adolescencia, tocando la guitarra y cantando serenatas. Más tarde se unió a un trío de jazz y bossa nova en el que era el vocalista, bajista y contrabajista. Este exitoso cantante, José Sosa, José José, encontró el éxito como solista a principios de la década de los 70, demostrando su habilidad vocal con una impresionante interpretación de la canción El Triste en el segundo Festival de la Canción Latina, celebrado en Ciudad de México en el año 1970. Subiendo a las listas latinas durante todos esos años, habiendo alcanzado el reconocimiento como baladista, su canto obtuvo la aclamación crítica universal de sus pares musicales y medios de comunicación. José José, el príncipe de la canción, nos dejó a los 71 años, un 28 de septiembre del año 2019. Si me dejas ahora una canción del año 1979 con este gran artista que hoy está junto a nosotros en Zona de Recuerdos.

0: Caso Castillo de Naipes o caso Facturas, la Corte de Apelaciones de Talca decidió mantener la cautelar de prisión preventiva para los imputados Rafael Villera, René Alarcón, Luis Paz Oces y Patricio Pedraza en el marco del caso Castillo de Naipes. Según la información difundida por el Ministerio Público, la causa suma 13 personas privadas de libertad entre funcionarios públicos particulares. Esto fue lo que dijo el fiscal regional Rodrigo Peña. Lo escuchamos.
1: Presentamos hoy día en la Corte porque queremos dar una señal en el sentido de que la gravedad de los hechos de corrupción en la región del Maule, ¿cierto?, son de particular interés de la Fiscalía y del Ministerio Público, y en razón de eso se decidió iniciar o participar, digámoslo así, en la investigación de estos hechos. En este caso, en mi rol de fiscal regional, voy a participar activamente en esta investigación, y es por eso que hoy día vinimos a representar nuestro interés ante la Corte de Apelaciones, en el sentido de que las personas que se encuentran involucradas y que están en prisión preventiva actualmente y que apelaron de esa resolución, sigan con dicha medida cautelar, en atención básicamente, como se dijo, a la gravedad de los hechos, a los montos comprometidos y a la vulneración a la fe pública, ¿cierto?, que es lo que a nosotros nos preocupa mayormente.
2: Ahora, ¿cuál es la relación del Ministerio Público, considerando que ya en una semana se han dictado 13 medidas cautelares y eventualmente habría más imputados?
1: Claro, esta es una investigación que, como lamentablemente ocurre en los casos de corrupción, probablemente se va a ir ampliando a lo largo del tiempo. Es por eso que queremos dar esta señal fuerte, en el sentido de que vamos a perseguir a quien sea que se vea involucrado en estos hechos, independientemente del cargo o la función que desempeñe. El Ministerio Público va a llegar hasta el final en la investigación y vamos a instar porque se apliquen las medidas cautelares más fuertes y el día de mañana se obtengan las penas también más elevadas por, como les decía anteriormente, básicamente la gravedad de los hechos y cómo aquello involucra justamente la fe pública, la confianza que tienen los ciudadanos en las instituciones, y eso es lo que no puede seguir pasando ni en esta región ni a lo largo del país, lógicamente.
0: La palabra del fiscal regional Rodrigo Peña. Tenemos por acá audio. ¿Qué nos dice este audio?
3: Día, don Fernando. Un lindo día, domingo. Oiga, ¿puede colocar la canción Cartas Amarillas, por favor? Gracias.
0: Cartas Amarillas, Cartas Amarillas. Esa de Nino Bravo. Cartas Amarillas. Ya pensé que me iba a pedir algo de Sandro. Yo tenía listo a Sandro por acá. Ya vamos con Cartas Amarillas para Irma. Doce horas, 17 minutos. 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

Otra canción nostálgica del recuerdo. El amor estuvo aquí con Leo Dan.

0: estuvo aquí. Oye, qué hermoso. Si usted me dice que este programa no es el más hermoso de todos los programas, no sé de qué estamos hablando. Qué bellas canciones, qué bellas melodías, qué sentimiento, qué palabras tan hermosas. ¿Cierto? ¿Cierto? Correcto. Me da gusto cuando la gente se pronuncia así, de tal forma que uno dice, sí, están percibiendo lo mismo. Lo mismo. No puedo leer, Jenny. Tienes que enviarme un audio, ¿ya? No se puede leer. Noche épica para el Depo. Ganó 5-4 en el mejor partido de la liguilla hasta el momento. ¿Qué dijo Calule? Lo escuchamos. Calule, adelante, Calule Meléndez. Calule Meléndez, ¿cierto? Sí, a eso. Lo escuchamos.
1: Lo que hicieron heroico hoy día los muchachos, incluso cuando estábamos con uno menos y en desventaja, no dejaron de creer, y eso obviamente habla de una madurez tremenda que han tenido este grupo de jugadores, así que yo me tengo que sacar el sombrero el día de hoy. Los cambios que vinieron de afuera para darle un aire fresco creo que ayudaron un montón, y felicitarlo. La verdad que jugar con uno menos hoy día en el fútbol no es fácil, pero sin duda creo que se pusieron en el overol, y eso es sumamente rescatable y elogiable a cada uno de nuestros jugadores. Quedamos muy expuestos por el momento por tratar de ir a buscar el resultado, pero el fútbol es así. El fútbol, hasta que no se pite, digamos, el silbato final, puede pasar cualquier cosa, y hoy día creo que los muchachos hicieron tremendo desgaste. No hablo de la actitud final, porque siento que este equipo siempre ha tenido una tremenda actitud, incluso en los partidos que quizás no ha tocado perder, y eso es muy elogiable. Así que esto es de ellos, la verdad, es de ellos, porque no dieron nunca por perdido el partido, y a pesar de que teníamos un hombre menos, siguieron generando ocasiones.
0: Ahí está la información a través de Calule, entrenadora, y de Deportes Linares. Bien, ¿eh? Bien, muy bien. ¿Qué nos dice por acá Jenny de San Luis? ¿Cómo está Jenny?
2: Hola, amigo Fernando, espero que se encuentre bien.
0: Todo bien.
2: Tanto tiempo sin hablar, pero lo escucho igual.
0: Eso, muy bien.
2: Oiga, salúdame a mi esposo, a mi amado, a Nayo Tralma, y a mi primo Mauricio. Saluditos, que estén bien.
0: Listo, pues, para Nayo y Mauricio, entonces, ahí que también están escuchando la radio a esta hora de la tarde, y a 12:27. ¿Qué le vamos a regalar a nuestro amigo? Y a Jenny, le digo de inmediato. Colega, tómbola musical, por favor. Aplique la tómbola musical para estos efectos.
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0: Este es José Vélez.

0: El amor es un don divino, ¿eh? Y eso está más que claro. 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
3: Gracias, estaba muy lindo el tema, muy lindo el tema.
0: Muy bien. Este le va a gustar mucho más, escúchelo. Este es romántico a la vena, como todo lo que hemos escuchado el día de hoy. ¿Quién no ha cantado esta canción alguna vez? Con rabia, con tristeza.
4: Mentira.
0: Con despecho.

0: Oye, ¿cómo es la cosa de los artistas? Y uno hablaba de ahí, zapatea y todo, y los artistas se llenan la... Se llenan de los bolsillos de plata, de billetes. A este caso Leo Rey, que estaba bien desaparecido y toda la cosa, y ahora está pero forrándose nuevamente en billetes. ¿Sabe usted que una actuación de Leo Rey actualmente está revisando estas redes de la farándula? Lo mínimo que cobra Leo Rey por presentación son 10 millones de pesos. 10 palitos, 10 millones. Y si dice esa frase tan especial, no sé si la puedo decir yo acá en la radio, colega, soy director. Ella, la dice cada rato, chúpalo al exítico, tiene un precio especial. Sin frase y con frase vale 5 millones más. O sea, diciendo esa frase, son 5 millones más por su actuación. ¿Qué le parece? ¿Lo encuentra usted algo lógico? ¿Lo encuentra algo dinámico? ¿Algo que enseña? ¿Algo que educa? Lamentablemente, este mundo a lo bueno le dice malo y a lo malo le dice muy bueno.
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0: Un excelente tema musical para disfrutar, Zona de Recuerdos. Anita, buenos días.
1: Buen día, don Fernando. Le deseo que tenga un domingo bien bendecido.
0: Gracias.
1: Sí, pues don Fernando, sí, está escrito en la Biblia que el mundo en los últimos tiempos se pondrá al revés.
0: Al revés, patas para arriba.
1: Y nosotros como seres chicos, pequeños, no nos vamos a, o sea, los vamos dando cuenta quiénes, solamente lo sabemos, lo hemos leído. Y las cosas que uno ha leído, las ha ido viendo a través del tiempo, que tal cual toda una vida uno lo ha escuchado y lo ha leído. Y asimismo, como usted dice, que a lo malo le llamarán bueno y a lo bueno le llamarán malo. Don Fernando, lo estamos viendo a diario todo esto.
0: Todos los días.
1: Esto no tiene, no es... Algo casual, como un relámpago
0: casual,
1: sino que esto se está viendo cada día peor y más en todas partes, en toda la gente, en toda la gente se está viendo lo que dice la palabra y que se está cumpliendo. Nada más que eso, por don Fernando.
0: Muy buena acotación. Significa que está pendiente también de la radio, porque es verdad, así el mundo. Lo decía Carlos Gardel, por allá en el año 1940, en una canción, El mundo fue y será una porquería, ya lo sé, en el 506 y en el 2000 también. Hay tanta cosa, las canciones dicen mucho, hay cosas que uno vaya sacando también, algunas frases de algunas situaciones que se vivían antaño y hoy día aún están peor. Una canción que dice, y la plata no alcanza para nada. Las cosas suben, los ingresos de los trabajadores son los mismos y las cosas suben y algunos que van, el rico se hace más rico, ¿lo he escuchado? En una canción, no me acuerdo cuál es, el rico se hace más rico y el pobre cada día se hace más pobre. Y así está la vida. Zona de Recuerdos. Los Ramblers. Ayer la vi, 1965.

Hoy una buena noticia para el sector de la secta de la Junta de Vecinos, el 10 de la secta. El día de viernes, ¿cierto?, el alcalde se reunió con Alberto Cisterna, quien es el presidente de la Junta de Vecinos, el 10 de la secta, para firmar el contrato de comodato, mediante la cual la Municipalidad de Longaví entrega un terreno a esta organización vecinal. Esto que había

0: 12 ya con 48 minutos. A la primera persona que me envíe un audio y me diga que prefiere a Rafael o Manolo Galván. Vamos a ver, ¿cómo están esos deditos rápidos hoy día domingo? Que estamos como con más suavidad, ¿cierto? Esos deditos rápidos y esa voz también atenta a la radio nos va a decir, ¿será Rafael o será Manolo Galván quien va a interpretar la próxima canción?
1: Quiero escuchar a Rafael.
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0: Oye, sí, estamos llegando ya al final de nuestro programa el día de hoy. Gracias por estar junto a nosotros, gracias por compartir lo bello del día domingo, ¿eh? Un esfuerzo especial por estar junto a ustedes también, porque no es fácil de partir el día domingo, sabiendo tanta cosa que hacer en la casa, acompañarlo a ustedes para que sea especial también, pues, si esa es la idea.
1: Manolo Galván, don Fernando.
0: Manolo Galván.
2: Rafael, don Fernando.
0: Ya.
2: No, yo quiero a Manolo Galván, don Fernando. Sí. Es más lindo.
0: Es más lindo, ya. Y vale, vamos. Con eso terminamos hoy día. 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Pero no antes, me voy a dar una pequeña reflexión, algo que hay que madurarlo, que hay que sentirlo, que hay que hacerlo ver, aunque nos cuesta a todos esta cuestión. Es una cosa increíble la droga que estamos consumiendo y no nos estamos dando cuenta. Estamos drogadictos. ¿Sabía usted que estamos drogadictos, no? Todos. Yo creo que se salvan muy, muy poco de esta droga. ¿De qué me estoy refiriendo yo? Al uso excesivo de las pantallas. Esto se llama el celular, que está haciendo un daño enorme a los niños, a los jóvenes. A ellos se suma ahora la inteligencia artificial, cuyo avance plantea un riesgo real, que sus beneficios no compensen el daño que pueda llegar a causar. Por ello, urge proponer una gran moratoria de su uso en la infancia y en la adolescencia, sobre todo pensar seriamente el espacio que ocupa en la familia, en la formación de los niños, los jóvenes, en la escuela y en la sociedad. En lo inmediato, debemos cuidar de que la tecnología no termine hiriendo gravemente el corazón mismo de cada ser humano, su libertad, su voluntad y su racionalidad. La gente ya no está pensando, no está leyendo, no está escribiendo. La preocupación por el espacio que están tomando las redes sociales y la inteligencia artificial, la famosa IA, en lo más profundo de las personas, especialmente de los jóvenes y niños, no carece de fundamento. Hay estudios que están revelando todo este problema con las famosas IAs, pantallas, redes sociales y mucho, mucho más. Ya viene el programa Oasis de Paz para que usted también tenga y todos tengamos media hora de reflexión espiritual. Nos reencontramos el martes, si Dios nos dispone otra cosa. Chao.
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0: Más Radio, la cadena del Maule Sur, indica la hora. 13:01 p.m. 2 minutos.
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Gracias a Dios, nuevamente estamos al aire a través de la emisora amiga, ¿verdad?, de FM Más, acá en Longaví. Y llegando a su hogar, como cada domingo, gracias a nuestro Dios, podemos llevar un mensaje de reflexión a su casa, a su corazón, para que hacerle más grata la vida, darle también confianza que viene del cielo para su corazón. Y antes de empezar la reflexión y escuchar un próximo cántico, vamos a pasar a pedir dirección del cielo. Señor Dios Padre que mora en los cielos, santificado sea su nombre para siempre. Una vez más nos encontramos en este lugar con el ánimo de estudiar su palabra, de tomar una parte de ella, que sea una gran aliciente, tenemos Dios, para nuestros amigos y hermanos que están en la sintonía, muchos de ellos tal vez con necesidades emocionales, espirituales, tal vez necesidades físicas, eterno Dios, y esperando que esta palabra suya sea un aliciente para sus vidas, para que cambien, eterno Dios, su forma de ser, su forma de pensar y su forma de mirar el mañana con más esperanza y confianza en usted. Lo pedimos y agradecemos a través de su amado Hijo Jesús. Amén.

Muy bien. Cada mañana puedo ver tu luz en mí. Y eso es lo hacemos cada mañana nosotros. Usted abre los ojos y ahí está la misericordia del Señor. Pero como es tan habitual de todos los días, como que no lo valoramos. No lo tomamos en cuenta eso, que estemos respirando, que se levante, tenga luz eléctrica, tenga televisión, tenga agua tibia, tenga gas, tiene el desayuno, tiene el pan sobre eso. Hay tantas bondades de Dios en nuestras vidas, pero como son tan habituales, parece que no fueran importantes. ¿Cuándo se valoran? Siempre se dice, se valora cuando eso no está. Es entonces cuando empezamos a darnos cuenta de lo que realmente está a nuestro alrededor. De eso vamos a conversar en esta hora, de la gratitud a nuestro Dios. Y la vamos a empezar con una lectura bíblica en el Evangelio de Lucas, capítulo 17, verso 11 en adelante. Y aconteció que yendo él a Jerusalén, pasaba por medio de Samaria y Galilea. Entrando en una aldea, viniéronle al encuentro 10 hombres leprosos, los cuales se pararon de lejos y alzaron la voz diciendo: Jesús, Maestro, ten misericordia de nosotros. Y como él los vio, les dijo: Id, mostraos a los sacerdotes. Y aconteció que yendo ellos, fueron limpios. Entonces uno de ellos, como se vio que estaba limpio, volvió glorificando a Dios a gran voz y derribóse sobre el rostro a sus pies, dando gracias, y este era samaritano. Respondió Jesús y dijo: ¿No son 10 los que fueron limpios? ¿Y los 9 dónde están? ¿No hubo quien volviese y diese gloria a Dios, sino este extranjero? Y le dijo: Levántate, vete, tu fe te ha salvado. Esta historia es muy conocida por el mundo religioso, ¿verdad? Los hermanos que se dedican sí a leer la Biblia, otros la han escuchado tal vez, la historia de los 10 leprosos, en los cuales uno se vio sano cuando iban de camino al sacerdote, y él dejó de lado el cumplimiento de la ley en el sentido de ir al sacerdote, la tradición, y volvió exclusivamente a darle gracias al Señor Jesús. La gratitud de este hombre que era samaritano. ¿Por qué destacan que era samaritano? Porque los judíos miraban muy mal a los samaritanos y Jesús siempre los puso en alto. No son 10 y este vino y era un samaritano, dice el relato bíblico. ¿Pero qué hizo este samaritano? Volvió a darle gracias al Señor porque había sido sanado de un azote que la sociedad lo mantenía alejado porque era contagioso lo que él tenía, su enfermedad. ¿Cuántas veces nosotros hemos escuchado decir, o nosotros mismos lo hemos dicho, esta persona ni siquiera volvió a dar las gracias, esta persona ni siquiera dio gracias, este otro tampoco es un mal agradecido? Y hablamos tanto de eso, o escuchamos esas expresiones, pero ¿cuántas veces nosotros no hemos dado gracias por un bien que nos han hecho? No, a veces damos gracias solamente por cortesía, no por sinceridad, no porque algo nos nazca en el corazón. Dice en investigando acerca de la gratitud, dice que la gratitud es una actitud del corazón, es un estilo de vida. Y aquí está el problema: cuando las personas no están acostumbradas a decir gracias, nunca lo van a hacer, no tienen ese estilo en su vida ellos. Los padres antiguamente enseñaban desde chicos, nosotros nos acordamos, ¿verdad?, de nuestra generación, los padres de niños nos enseñaban a nosotros: dele gracias. Si un vecino nos regalaba algo, vaya y dígale gracias. Dele gracias por esto, gracias por lo otro. También nos decían, cuando pase frente a un adulto, pida permiso. Todos esos valores se han perdido en el día de hoy. Hoy los niños corren, se toman de las piernas de los adultos, se dan vuelta, le tironean y no están nada, no hacen nada. Los padres ni se ocupan de eso. Y mucho menos enseñar a que los hijos sean personas agradecidas. Esos valores se han ido perdiendo, pero en el mundo cristiano eso no debiera desaparecer. Usted como hija, usted como hijo de Dios, debe considerar siempre esto de ser agradecido con su entorno, con sus vecinos, con sus parientes, sus familiares. Dele gracias por lo que ellos hacen por usted. Enséñele a sus hijos a ser hombres y mujeres de gratitud, de bendición para los demás. Es un estilo de vida la gratitud. Otro punto dice, es una forma de adoración que nace del conocimiento de la bondad, fidelidad y de la gracia de Dios. Esa es la importancia de ser personas agradecidas. Lo que vemos en el Evangelio de Lucas de los samaritanos, Jesús le da gran importancia a la gratitud y a la fe de ese samaritano. Se volvió, y dice, lo voy a leer la parte nuevamente, dice, uno de ellos,
que se vio que estaba limpio, volvió glorificando a Dios a gran voz. Una alegría inmensa lo que él estaba sintiendo y lo está manifestando sin mirar a su alrededor. Él lo único que quiere es darle gracias al Señor. Y el Señor lo dice. Y el texto dice: y derribóse sobre su rostro a los pies de Jesús, dándole gracias, y este era samaritano. Ahora, lo que Jesús declara aquí es que no fue solamente sanado él. El Señor Jesús dice: no son 10 los que fueron limpios, no son 10 los que recibieron el beneficio, y solamente uno se toma el tiempo para dar gracias. Esperamos nosotros, usted, yo, usted también, estar en, ser representado por ese samaritano que fue sanado de su lepra. Ser personas agradecidas. Efesios en su capítulo 5 nos dice en el verso 20 lo siguiente. Lo vemos enseguida. Dando gracias siempre de todo al Dios y Padre en el nombre de nuestro Señor Jesucristo. Reitero, dando gracias siempre de todo al Dios y Padre de nuestro Señor Jesucristo. Un llamado a dar gracias de todo. Sin duda usted está diciendo, pero ¿cómo puedo dar gracias por esto? ¿Cómo voy a dar gracias por esta enfermedad? ¿Cómo voy a dar gracias por este problema, por esta dificultad, si no tengo trabajo? Pero escuchemos una cosa. ¿Por qué nos cuesta dar gracias? Y tal vez usted sigue pensando, pero ¿de qué voy a dar gracias? ¿Por qué voy a darle gracias a Dios? Porque no tengo trabajo, tengo problemas, tengo dificultades. El problema nuestro, ¿sabe qué es? Que nos centramos siempre en las dificultades. No vemos los beneficios que tenemos a nuestro alrededor. La familia está sana, hay paz en el hogar, hay armonía en el hogar, ¿verdad? En su corazón hay tranquilidad. Usted céntrese en esas cosas positivas que tiene. Hay pan sobre su mesa, ya está el almuerzo listo, tal vez está almorzando. Y así tantas cosas, bendiciones que tenemos nosotros. La canción que escuchamos decía que cada día podemos ver la luz sobre nosotros. Cada día Dios está con cada uno de nosotros. Entonces tenemos razones de sobra para darle gracias a Dios. Siempre que nos centremos en las bendiciones que Dios pone a nuestro alrededor. No esté esperando actuar como un niño de 15 si usted ya tiene 35. Esa es otra cosa, ¿verdad? Entonces es importante ser personas, más que personas, ser cristianos, hijos de Dios, agradecidos de lo que Él nos da cada día. Y darle gracias a Dios porque lo que tenemos. Y si es necesario lo que nos falta, si es necesario, Dios lo va a dar, Dios lo va a promover. Pero demos gracias a Dios por todo lo que Él nos concede diariamente a cada uno de nosotros, que Él nos está siempre acompañándonos. Tesalonicenses, la primera carta de Tesalonicenses, capítulo 5, verso 20, dice: dad gracias en todo, porque esta es la voluntad de Dios para con ustedes en Cristo Jesús. El apóstol Pablo: dad gracias en todo. Otra versión dice: dar gracias a Dios en toda situación. En todo que usted esté, siempre dele gracias a Dios, porque hay más bendiciones que escasez en su vida. Si usted de nuestra generación, ¿verdad?, se da cuenta que cuando éramos niños nosotros, todo era medido. El pan era medido, el ingrediente para colocarle al pan, ya sea margarina, mantequilla, manjar de aquellos años, todo eso era medido, la mamá lo daba medido a cada uno de nosotros. Hoy no. Hoy el niño, hoy el su hijo, él va, se atiende solo, saca del refrigerador lo que necesita comer, le echa el pan, si necesita un refresco, está el refresco, y todas esas cosas, están provisiones, están en su hogar. Entonces, motivo suficiente para estar dando gracias a Dios siempre, porque Él está con nosotros. Él nos está dando siempre el sustento de cada día. Que hay momentos para que hay cosas que nos faltan, que las echamos de menos, sí, es verdad. Pero no podemos nosotros centrarnos solamente en lo que nos está faltando. Siempre hemos leído acá, y esta ocasión de leerlo nuevamente, el Salmo, a ver si se puede quedar con nosotros para meditar en esto. Yo siempre leo el Salmo 77, donde vemos un hombre con negatividad. Dice el Salmo 77: con mi voz clamé a Dios clamé y Él me escuchará. Al Señor busqué en el día de mi angustia. Mi mal corría de noche y no cesaba, mi alma rehusaba consuelo. Me acordaba de Dios y gritaba,
me quejaba y desmayaba mi espíritu. Tenías los párpados de mis ojos. Estaba yo quebrantado y no hablaba. Consideraba los días desde el principio, los años de los siglos. Acordábame de mis canciones de noche. Meditaba en mi corazón y mi espíritu inquiría. ¿Desechará el Señor para siempre? ¿No volverá más a amar? ¿Se ha acabado para siempre su misericordia? ¿Se ha acabado la palabra suya para generación y generación? ¿Ha olvidado Dios tener misericordia? ¿Ha encerrado con ira sus piedades? Aquí tenemos un hombre considerando que Dios es malo, que Dios ya no responde, que Dios ya se cansó, y todas esas cosas negativas que tenemos nosotros los seres humanos, que siempre nos centramos en las cosas negativas. ¿A cuántos de ustedes no han escuchado el diagnóstico que el doctor le dice, ya no coma más pan, por poner un ejemplo? Y usted dice, ¿y qué voy a comer ahora? Como si el único alimento fuera el pan. El doctor le prohíbe algo más que le hace daño a su cuerpo, a su organismo, y usted luego dice, ¿y qué vamos a comer ahora? ¿De qué me voy a alimentar? Cuando hay tantas cosas más que están a su alcance, que Dios le ha puesto a su alcance para alimentarse. Entonces, ¿qué pasa con este varón del Salmo 77? Está muy negativo, mirando las cosas negativas, que Dios no lo escucha, que no lo atiende, que el Señor se ha olvidado, que no tiene más misericordia, encerró sus piedades, ya no se acuerda más de mí. Y el verso 10 dice, enfermedad mía es esta, traeré pues a la memoria los años de la diestra del Altísimo, me acordaré de las obras del Señor, sí, haré yo memoria de sus maravillas antiguas. Voy a traer a la memoria cosas positivas, voy a mirar lo positivo que está en nuestra vida para darle gracias a Dios. Voy a mirar que a pesar de que estoy enfermo, hay pan en la mesa. Que a pesar que tal vez he tenido problemas laborales, pero la familia está sana. Que a pesar de que algo no está bien, pero hay muchas bendiciones que suplen todo eso. Por eso la palabra de Dios nos invita a ser personas agradecidas. La gratitud es una de las cualidades más nobles del ser humano. Ser una persona agradecida es una nobleza muy grande. Como ya decía, agradecido con todos y por todo. Por todo lo que le concede, le facilitan a usted, todo hay que dar gracias a sus vecinos, a los parientes, como ya decía, a sus amistades. El problema es la ingratitud. La ingratitud es lo siguiente, es no reconocer y no valorar lo que tiene usted. No reconocer y no valorar. Porque nuestra tendencia siempre es mirar las cosas negativas. Hay una historia que la leí mucho tiempo, muchos años atrás, y la voy a contar, pero de un punto de vista local acá. Cerca de Navidad, el matrimonio de visita en Longaví, llegaron a la plaza y vieron un árbol navideño que se coloca todos los años. La esposa lo queda observando el árbol y le dice al esposo, mira mi amor, qué hermoso árbol hay acá en la plaza. El esposo lo miró un rato, guardó silencio y luego dijo, sí, pero tiene una ampolletita quemada. Porque ese es nuestro problema. Siempre andamos mirando la ampolletita quemada y no todo la iluminación que está a nuestro alrededor. Como ya decía, salud, paz en la familia, tranquilidad, un nuevo día de vida, el pan en la mesa, puede trasladarse por sus propios medios, puede caminar sin problema alguno, puede respirar, muchas veces puede hacer lo que usted quiere, pero se está fijando en una ampolletita quemada que no es tan importante muchas veces y se le olvida de darle gracias a Dios por las bendiciones que Él tiene a su alrededor. Tantas bendiciones, el techo, el alimento, el vestido. Hoy las personas dicen, no hallo qué ponerme con respecto al vestir. Otros dicen, no hallo qué comer. Hay personas que dicen que no hayan qué comer porque no tienen qué comer. Hay personas que dicen, no hallo qué ponerme porque verdaderamente no tienen qué ponerse. Pero nosotros decimos, no hallo qué ponerme porque no sabemos qué prenda elegir. Decimos, no hallamos qué comer porque no sabemos qué realmente comer porque tenemos mucho. Somos cuando usted pone a los niños chicos frente a una sala de juguetes y le dice, elige un juguete. El niño no sabe qué juguete elegir porque los quisiera todos. Y a nosotros nos pasa lo mismo. Entonces no agradecemos lo que está con nosotros porque no valoramos. Ese es el problema nuestro. No valoramos los bienes, nos centramos solamente en la dificultad, nos centramos en el problema, en lo que nos desagrada, en lo que no es agradable delante de nosotros. Por eso somos muchas veces ingratos. Y es tiempo de sentarnos y decir, ¿cuánta ingratitud he tenido con el Señor? Usted que es cristiano, que todos los domingos se congrega,
que asiste a la congregación, ¿cuánta ingratitud hay en su corazón frente a Dios? Y muchas veces hemos actuado como los 9 leprosos y no como el hombre que fue sanado y volvió a darle gracias al Señor. Confiamos que esta palabra sea de utilidad para su vida, y si desea conocer más y le podemos ayudar en algo, a paso de la radio FM Mar Longaví hacia el sur está nuestra iglesia, y todos los sábados le esperamos para compartir y conversar de las promesas del Señor. Soberano Padre que mora en los cielos, una vez más gracias por su amor, su bondad, su misericordia, por la buena voluntad que tiene con nosotros, porque usted sigue siendo fiel a sus promesas, y a pesar de nuestros yerros, de nuestra ingratitud, usted siempre es fiel y tiene el pan en nuestra mesa, el vestido y el techo sobre nuestras cabezas. Pedimos por nuestros hermanos y amigos que están con alguna dificultad, con algún problema, que le ayude, eterno Dios, a que levanten la cabeza, miren a su alrededor y vea de cuántas bendiciones usted le tiene en su alrededor, Padre eterno. De cuántos bienes les tiene colmada su vida, Padre eterno. Por misericordia sea con ellos y sea con los que están bien, para que sigan en línea directa con usted, eterno Padre. Agradecemos una vez más, eterno Dios, de esta casa radial. Pedimos que usted les sea bendiciendo a los que trabajan en ella, para que estas reflexiones cada domingo puedan llegar al corazón de muchos hijos suyos. Lo pedimos y agradecemos a través de su amado Hijo Jesús.

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3: Más Radio, la cadena del Maule Sur, indica la hora.
4: 13 horas, 1 de la tarde, 37 minutos.
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0: 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Más Radio, la cadena del Maule Sur, indica la hora. 13 horas, 1 de la tarde, 55 minutos. 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
1: Dice, ¿cómo explicarle a la conciencia que esto fue mi culpa? ¿Cómo decirle al corazón que tú no volverás?

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0: 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Más Radio, la cadena del Maule Sur, indica la hora. 14 horas, 2 de la tarde, 28 minutos.
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0: 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Más Radio, la cadena del Maule Sur, indica la hora. 14 horas, 2 de la tarde, 58 minutos. 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

0: 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Son las 15 horas, 58 minutos. 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

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Más Radio, la cadena del Maule Sur, indica la hora. 16:28. 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

0: 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Más Radio, la cadena del Maule Sur, indica la hora. 16 horas, 58 minutos.
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0: 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Más Radio, la cadena del Maule Sur, indica la hora. 17 horas, 28 minutos. 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

0: 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Más Radio, la cadena del Maule Sur, indica la hora. 17:58.
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0: 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Son las 18 horas, 6 de la tarde, 28 minutos. ¿Quieres disfrutar del mejor internet y televisión HD del Maule Sur? 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

0: 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Más Radio, la cadena del Maule Sur, indica la hora. Son las 18 horas, 6 de la tarde, 58 minutos.
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0: 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Más Radio, la cadena del Maule Sur, indica la hora. 19 horas, 28 minutos. 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

0: 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Más Radio, la cadena del Maule Sur, indica la hora. 19 horas, 58 minutos.
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Más Radio, la cadena del Maule Sur, indica la hora. 20 horas, 28 minutos. ¡Vamos! ¡Atrévete! 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

0: indica la hora. 20 horas, 58 minutos.
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